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Todo llega, todo pasa y todo llega también, pero lo nuestro es pasar, pasar haciendo caminos. Leo Antuñano, ese es Manerra. Bien, Manerra es muy, muy bueno. Tiene una producción nueva que iremos compartiendo con ustedes. Hoy es martes 7 de julio. Martes ni te cases, ni te embarques, ni de tu familia se aparte. Muchas personas desde temprano, le decía José, trabajando, batiendo, caminando, despertándose, y otros que se retiran a sus casas a descansar después de una jornada. Mirando temprano una de las puertas de la frontera, la verdad que nosotros vivimos con ficciones. Por cierto, está oxidada, comandantes. Hay que poner un poquito de aceite. 3-1 o 4-W, hay una imagen en Diario Libre que tú dices, pero esa es la puerta de verdad que nos separa. Hoy es día de Yuvani Checo con sus cápsulas. Por cierto, la cápsula de hoy más que interesante. Y él pone el ejemplo en Inglaterra, pero yo recuerdo en mi primera infancia, o en la infancia, yo no sé por qué dicen primera, sea la vida, cómo se buscaban cadáveres en los cementerios para los estudios anatómicos. Pero Giovanni cuenta cómo eso no estaba regulado hace mucho tiempo y provocó un negocio ilícito y rentable. Pero no vamos a adelantarnos. También es el día de Mari Mora, con su diván siempre esperado, y Jimmy Hungría, ¿no? A la espera. Josefina, mi niño, espera a Jimmy siempre. Bueno, y al diván y las cápsulas, es así. Hoy es fiesta nacional de las Islas Salomón. Y faltan 177 días para el año 2027, pero este es el día que usted tiene para vivir. Esta es la vida. Hoy es Día Mundial del Cacao. Atención, Tayana Mora Ramis, que es una especialista en cacao, chocolate. Así que a buscar ofertas que hay en las distintas industrias que procesan el cacao aquí en la República Dominicana y logran un chocolate de calidad más que óptima. Eso es así. Recordamos que en el 1901 el ciclón San Cirilo, oiga Hortensia, San Cirilo, no, pero era Caralampio, afecta a la República Dominicana, pero nunca como afectó en el 1930. Una multitud enfurecida incendia y destruye las instalaciones de la emisora Radio Caribe en Santo Domingo en el 1961, tras el magnicidio. La estación funcionaba como vocera de la dictadura. Se cancela el nombramiento de Johnny Aves García como jefe del Servicio de Inteligencia Militar, SIM. En el 1962, el 7 de julio, John F. Kennedy, John Fitzgerald Kennedy, anuncia el inicio de un programa de 3 años destinado a ayudar a la República Dominicana. ¿Quién recuerda esos quesos y esa leche que venía de la Alianza para el Progreso? Yo lo recuerdo, allá llegaba a Puerto Plata. En el 1966, el presidente Joaquín Balaguer hace la declaración jurada de sus bienes en atención a la ley 57, señalando que posee una casa de 2 plantas y un solar que ocupa un predio en el kilómetro 6.5 de la carretera Duarte. Innegable que Joaquín Balaguer permitió la corrupción, pero él jamás se corrompió. Y cuando en un foro público apareció el señalamiento, de la casa, esa casa que él donó, que está ahí en la Máximo Gómez, él respondió y dijo cómo había adquirido esa casa. Eso era grande en ese momento, Sí. Y recordamos el fallo histórico. Jimmy y Mirna, Miguel Ángel, el fallo histórico de 1978. La Junta Central Electoral emitió su tristemente célebre fallo histórico que despojó al Partido Revolucionario Dominicano de 5 puestos legislativos
que había ganado en las elecciones del 16 de mayo para favorecer al Partido Reformista. Ese veredicto ignoró la opinión del doctor Alfredo Conde Pausas, expresidente de la Suprema Corte de Justicia, quien había recomendado legitimar el resultado electoral divulgado por el presidente de la Junta Central Electoral, Manuel Joaquín Castillo, que mostraba al Partido Blanco como ganador de la mayoría de los municipios. Esa resolución, sí, Bonelli la calificó como un esperpento jurídico. Fue un lío serio, claro que sí. Hoy voy a conversar en otro espacio con el viejo y apreciado amigo Iván Rondón Sánchez, que fue de los despojados de la senaduría en ese momento. Se conoce así el fallo histórico 1978. En el 1994, el Episcopado Dominicano emite un comunicado fijando su posición sobre la crisis política que afecta al el país. Y en el 21, el presidente Abinader dice que ha tomado medidas extraordinarias para proteger la frontera después del asesinato del presidente Jovenel Moïse. En el 21, ¿por qué lo asesinaron? Y nada pasa. Y esto inmediatamente, y uno se asusta. Es muy difícil distinguir la demagogia, la manipulación. Eso es así. Arthur Conan Doyle fallece un día como hoy, en el 1930. Era médico antes de volcarse en la literatura, el creador de Sherlock Holmes. Bueno, imagínense ustedes, inmortal. Eso es. Se acercó al espiritismo después que perdió un hijo, pero el hombre de Sherlock Holmes. Ringo Starr nació un día como hoy en Liverpool, en 1940, uno de los Beatles. Sí, él con un perfil bajo, es así. El inolvidable concierto de los tres tenores fue un día como hoy, en el 1990. El primero, José Carreras, Plácido Domingo, Luciano Pavarotti, cantaron en la víspera del final del Mundial entre Argentina y Alemania. Fue el regreso de Carreras después de recuperarse de la leucemia. Bueno, eso, claro que están las grabaciones en las termas de Caracalla. Y la orquesta dirigida nada más y nada menos que por Subir Meta. Ese es el disco de música clásica más vendido de la historia. Y después se repitió en el 94, en el 98, siempre vísperas de las finales de las Copas del Mundo. La pregunta me la respondí, porque Francisco Lapuble, si le hago esa pregunta, aunque es más de música que de deporte, me la iba a responder. Y es que ellos fueron enfermándose y muriéndose, entonces por eso ya no se hacía eso. Exacto. A Susana Ridán dice, yo voy a hablar sobre eso. Y uno olvida, claro que olvida. En el 2005, el 7 de julio, tres bombas estallaron en el subterráneo de Londres. Fue terrible, murieron 52 personas, más los cuatro terroristas suicidas. La red Al-Qaeda se atribuye el ataque como represalia a la incursión británica en Irak. Bueno, y anoche se escucharon cacerolazos en el Gran Santo Domingo, sobre todo en sectores clase media. Honorable señor presidente de la República no le gusta eso, ¿no? Porque sabe el efecto, lo bien que fue con el entonar de las cacerolas en el 20, aunque ya es otra la historia. Señores, y el drama de los venezolanos que vuelven a sus casas destruidas para buscar algo de lo que queda.
El sofá cuelga de una cuerda y desciende lentamente de un cuarto piso agrietado. Varios vecinos esperan con los brazos extendidos para evitar que no toque el suelo. También se ven electrodomésticos. En La Guaira, 11 días después de los terremotos que sacudieron la costa venezolana, cientos de familias regresan a sus hogares inhabitables para rescatar algo de lo que queda. La escena se repite una y otra vez. Sillas que bajan desde balcones resquebrajados, refrigeradores transportados entre varias personas, bolsas de ropa. Donde antes había edificios llenos de vida, hoy quedan fachadas partidas y calles convertidas en depósitos improvisados. No, pero que sí, que qué harán con ello, algo. Ajá. No, los vehículos destruidos, hasta licuadoras, exactamente. ¿A dónde irán? No sabemos. ¿Te arriesgas? Porque estamos en un país políticamente roto, porque tenemos un salario mínimo de $5 y el refrigerador más pequeño cuesta $380. Con este refrigerador intentaré iniciar una vida. $5. Y Venezuela reinició las clases en gran parte del país tras los terremotos, con suspensión en las zonas afectadas. Y las familias de La Guaira protestan para detener las demoliciones, porque todavía tienen esperanza de encontrar algún cuerpo. Si llega la demolición, la esperanza se va a perder. Pero hay edificios a punto de caer. La Cruz Roja Venezolana ha registrado 15.866 desplazados internos. Bueno. Y bueno, desolación por doquier, claro que sí. La política interfiere en todo lo relacionado a los rescates y a la preservación de los espacios. La mano dura se impone, pero la realidad del régimen está presente y cada vez más activa, porque temen perder el control y que el caos se imponga. Una situación bastante difícil. Así es. Y se confirman ya los vuelos regulares entre República Dominicana y Venezuela, pero no a Caracas. Distintas líneas aéreas han informado que ya se regularizaron los vuelos a Venezuela, sobre todo, exactamente, para ayuda y para visita de los familiares. Y Donald Trump se reunirá con líderes de Ucrania y Siria en la cumbre de la OTAN. La Casa Blanca informó que el presidente se reunirá con Volodymyr Zelensky y Ahmed al-Shaara. Las reuniones tendrán lugar mañana en Ankara. La cita de Donald Trump con Zelensky tiene lugar en medio de crecientes esfuerzos para poner fin a la invasión de Ucrania a Rusia. El presidente se reunirá con él para hablar de cómo podemos poner fin a la guerra. Ah, la guerra. Terrible, definitivamente que sí. Y el caso Darling revive presión sobre la reforma policial que está a días de morir en el Congreso. Se cae una de las ficciones.

Bueno, un abrazo para Olga Johanna Goé de Galán, que no nos está escuchando en Puerto Plata, pero que nos envía un mensaje. Eso, claro, en el pensamiento. Pues el caso Darling sí ha estremecido a muchos, pero no será el único, ni será, exacto, no será el último. La muerte del adolescente Darling Mercado Reyes, ocurrida durante una, entre comillas, intervención policial en la cañada de Guajimía, no solo ha sacudido la credibilidad de la Policía Nacional, irrumpió en un momento crítico para la cuestionada reforma de esa institución. El proyecto de ley orgánica de la Policía Nacional está a punto de perimir en el Senado. Si no es aprobado antes del 26 de julio, la coincidencia no es menor. Mientras el expediente de Darling expone fallas en un operativo, cuestiona la permanencia en el servicio de un cabo con dos suspensiones. Y entonces, la reforma está al borde del vencimiento, pero nos imaginamos que ahora habrá prisa. Recordemos que hay un monitoreo de salud mental a los miembros de la policía en el papel, solo en el papel y en los discursos maravillosos de los académicos que están ahí. Y como dijimos, volvieron los cacerolazos, sectores de clase media protestan contra el gobierno, su gobierno en el Distrito Nacional. Bellavista, Renacimiento, Arroyo Hondo, Naco, Piantini, se suparon anoche a los cacerolazos como forma de protesta. Vídeos e imágenes muestran a quienes están aquí. No, me están diciendo que si recuerdo de una persona que ahora es ministra, no, no va a sonar. Pero el presidente va a hablar, yo tengo una apuesta que el presidente va a hablar. Va a hablar como padre, hermano, tío, marido, amigo. Usted verá que sí. Él va a calmar este asunto. Y Andeclip dice: tenemos los pies sobre la tierra. Lo que estamos planteando es negociar. La Asociación Nacional de Clínicas Privadas celebrará mañana una asamblea con representantes de centros de salud para decidir si suspende la atención a los afiliados de determinadas administraciones de riesgo de salud en reclamo de la actualización de tarifas. Bueno, sí hay como un asunto.

El PRM blinda control y futuro de Abinader en la organización. La reforma estatutaria que aprobó el pasado domingo el PRM introdujo cambios para el cargo de la presidencia de la organización y está diseñado para garantizar el control del presidente. Hasta el momento en el PRM se da por un hecho que el gobernante asumirá la presidencia de la organización. A pesar de eso, la modificación de los estatutos agregó un párrafo al artículo 34 que parece diseñado para Luis Abinader, porque habla de un periodo de 2 años para el nuevo presidente, es decir, él alcanza para que el presidente sea el presidente del PRM. Y entre las quejas, los usuarios denuncian el aumento del pasaje. También el presidente va a resolver ese asunto. Precio del dólar hoy martes en la República Dominicana, 58.69 y 59.44. El euro, 67.55. Y porque no, hay que mantener ese asunto. Claro que dijimos que hoy es el día del cacao, y también mencionamos a Tayana Mora Ramis, especialista en chocolate y en cacao. Y el segundo tribunal colegiado del Distrito Nacional rechazó los incidentes con los que el ex procurador general de la República, Jean Alain Rodríguez Sánchez, busca la declaratoria de nulidad del juicio en el que son procesados por corrupción, en el que es procesado por corrupción administrativa. El tribunal declaró inadmisible la solicitud de nulidad del auto de apertura a juicio. Las juezas Claribel Nival, Clara Castillo y Giselle Soto hicieron constar que no hubo afectación constitucional a la utilización del mote en este proceso, es decir, Medusa. De todas formas, ordenaron a las partes abstenerse de utilizar apodos para referirse al caso. No, la disposición del Tribunal Constitucional se volvió nada y nada. Y Mercedes dice que se abandonó la reforma de la abandonó la reforma porque no lo escuchaba. No, Cándido, no. Este es Manuel María Mercedes Medina. Hoy Cándido publica algo en uno de los matutinos diciendo que no, que Abinader, en la administración de Abinader, no se ha matado a nadie. Eso fue Leonel que mató a muchísimas personas. Me imagino que estarán preparando los números en la Fuerza del Pueblo para responderle a sus antiguos aliados. El presidente de la Comisión Nacional de los Derechos Humanos, Manuel María Mercedes Medina, reveló que se retiró de la comisión encargada de elaborar las bases para la reforma de la Policía Nacional porque no le hacían caso. Él estaba en el equipo

Por cierto, han vuelto las denuncias sobre el hacinamiento en las cárceles. Me imagino que hoy también, si no, ¿sabes lo que pasa? Cuando uno lee las noticias la noche anterior o prepara el programa, uno se imagina cuál será la noticia hoy. Por ejemplo, yo intuyo que el presidente va a hablar. Sí. Porque la situación se le puede... Sí. Entonces él va a hablar. Y también se referirá a Roberto Santana, el asunto de las cárceles. Él es muy buen manejador de la palabra y va a decir que eso no, que eso es ficción. Pero la Oficina Nacional de Defensa Pública interpuso una acción constitucional contra la Unidad de Atención a Víctimas de Violencia de Género Intrafamiliar y Delitos Sexuales de Santo Domingo tras denunciar graves condiciones de hacinamiento e insalubridad en el área de detención del destacamento ubicado en el sector Alma Rosa. La acción fue presentada luego de una inspección realizada el 8 de junio por las defensoras públicas Nelsa Almanzar y Winnie Adames,

85 personas estaban recluidas en un pequeño espacio destinado a detenciones temporales. De los detenidos, 27 esperaban el conocimiento de medidas de coerción. 58 ya tenían medidas de coerción, pero no los trasladaron. El director de la Oficina Nacional de Defensoría Pública, Rodolfo Valentín Santos, dijo que el problema no se limita a ese destacamento. No podemos normalizar que las personas permanezcan meses hacinadas. El cuento de nunca acabar, definitivamente que sí. Miren, y no fue el presidente ayer a la

y vamos a compartir con ustedes el editorial de Diario Libre. Antes de que concluya la investigación, la suspensión de los 5 agentes que integraban la patrulla de los linces puede ser una medida administrativa razonable, pero sería un grave error que se convirtiera en la única consecuencia para quienes, según las imágenes y la propia policía, permanecieron impasibles mientras un joven agonizaba tirado en el suelo luego de recibir un disparo de uno de sus compañeros. La omisión también mata. Un policía tiene la obligación jurídica y moral de impedir abusos, asistir a las víctimas y preservar la vida. La indiferencia frente al sufrimiento no puede despacharse como falta de humanización. Ese lenguaje burocrático minimiza una conducta que es una gravísima violación de los deberes de la función policial. Corresponde establecer si existió negligencia, incumplimiento deliberado del deber o complicidad. Permanecer inmóviles mientras un compañero ejecuta una acción manifiestamente ilegal genera responsabilidades que trascienden el ámbito administrativo. La reforma policial será una promesa vacía mientras persista el silencio entre uniformados. El mensaje institucional debe ser inequívoco: quien dispara ilegalmente responderá ante la justicia, pero quien observa, calla y abandona a una víctima tampoco podrá refugiarse detrás de los...

Y me dijo José que me quedé cuando dije, hoy martes se publica la columna de Francisco Lapuble Segura, dos toques, a ley de una llamada a la falsa neutralidad de un deporte que se arrodilla ante el peso político. Pero ya, ajá, perdieron, ahí sí. Y el sainete entre Mbappé y la congresista paraguaya. Feo, muy feo. Una mujer despreciable e indigna, dijo Mbappé, condenando los mensajes racistas de una senadora paraguaya que ahora amenaza con acciones ilegales. El delantero francés condenó las afirmaciones de una senadora paraguaya y la calificó despreciable e indigna de su cargo. La senadora lo llamó camerunés colonizado que finge ser francés. Lo calificó como resentido, nuevo rico, prepotente y feo. Mbappé respondió, señora celeste amarilla, usted es una mujer despreciable, usted nos representa a Paraguay y ese país que ha derrochado pasión y honor a lo largo de toda la competencia no la merece. Muchas cosas, Sí, ya hemos vuelto porque la luz falla y falla, eso es así. Vamos a hacer la pausa. Les recordamos que hoy es día de Yuvani y ya adelantamos el tema y mi Hungría también y el diván con y de Marimora. Sí, fue una interrupción. Decíamos antes que nos habíamos olvidado de las interrupciones en el servicio eléctrico, pero ya nos estamos acordando. ¿Y de qué manera? Sí, Leo, se está suspendiendo el servicio eléctrico. Como antes. No mires para atrás. Hacemos la pausa, José. Adelante.

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Imagine que acaba de enterrar a un ser querido y al día siguiente descubre que la tumba ha sido abierta y el cadáver ha desaparecido. Aunque parezca una historia de terror, eso ocurrió con frecuencia en Inglaterra a principios del siglo XIX. En aquella época, las escuelas de medicina necesitaban cuerpos humanos para enseñar anatomía y formar cirujanos. Sin embargo, la ley permitía utilizar muy pocos cadáveres, generalmente los de criminales ejecutados. Como la demanda era mucho mayor que la oferta, surgió un lucrativo mercado clandestino, el robo de cadáveres. Los responsables eran conocidos como resurreccionistas. Estas bandas vigilaban los cementerios, esperaban que una persona fuera enterrada y pocas horas después desenterraban el cuerpo para venderlo a médicos y escuelas de anatomía. Como la ley protegía principalmente los objetos enterrados y no siempre consideraba el cadáver como propiedad, los castigos podían ser relativamente leves. El miedo se extendió por toda la sociedad y muchas familias contrataban vigilantes, colocaban rejas de hierro sobre las tumbas o construían pesadas estructuras de piedra para impedir que los ladrones llegaran a los cuerpos recién enterrados. La situación alcanzó niveles alarmantes con casos como el de los criminales Burke y Harry en Escocia, quienes fueron aún más lejos. En lugar de robar cadáveres, asesinaban personas para vender sus cuerpos a los anatomistas. El escándalo provocó una gran indignación pública. Finalmente, en 1832, el Parlamento británico aprobó la Ley de Anatomía, que permitía a las escuelas de medicina acceder legalmente a más cuerpos para la enseñanza. Con ello disminuyó el negocio ilegal y desaparecieron gradualmente los llamados resurreccionistas. Lo que hoy consideramos una práctica macabra fue en realidad una consecuencia inesperada del avance de la ciencia médica y de la falta de regulación en una época en la que aprender anatomía podía depender de lo que ocurriera en los cementerios durante la noche.

Bueno, gracias, Giovanni. Como decíamos al principio, esa era una práctica, bueno, clandestina, pero se fue regulando porque la ciencia necesita esos cadáveres. Entonces hay una regulación, se hace en cementerios municipales, se hace en... Digo, estamos hablando del mundo ideal. Ustedes saben que ese es un poco el drama nuestro, leyes y

esa, toda esa estructura ósea para el estudio. Pero hay algo más, Giovanni, también en las morgues se buscan no solo las la osamentas, sino esos cadáveres que están conservados, pero que no pertenecen, nadie los reclama. Eso es, se oye patético, pero es así. Cuando me refería a la puerta, a una de las puertas de la frontera, es el caso de Dajabón, donde se ve esa puerta y tú dices, pero de ahí es que depende de verdad la preservación del territorio. Entonces la puerta está completamente.

Sí, porque mencionamos esa imagen por un aniversario más del magnicidio de Jovenel Moïse. Sí, 7 de julio del 2021. Parece mentira, hace ya 5 años, político, empresario, y no se ha determinado quién fue, cómo fue. Cuando tú percibes que hay tantas personas involucradas en un asesinato, tú dices, no, pero que esto no puede ser, esto no puede ser, pero a casi, bueno, sí, 5 años. Él fue asesinado la madrugada del 7 de julio. Un grupo de hombres armados llegó a su residencia y a partir de ahí el país se encuentra más polarizado, más empobrecido que nunca. Y aquí, cuando eso ocurrió, por eso lo leímos temprano en las efemérides, el presidente hizo una convocatoria de urgencia y dijo que estaba protegida nuestra frontera. Y que no había, el camino malo está sellado, sellado. Vamos a compartir, y a propósito de lo que se espera entre hoy y mañana en relación al Código Penal, a la Ley 7425, vamos a compartir nuestro trabajo de la semana. La Ley 7425 consigna el milagro de la modernización, entre comillas, del Código Penal, y a días de vencer el plazo para la vigencia de su articulado, en ocasiones abstruso y contradictorio, asoman inquietudes que no fueron atendidas en el momento adecuado. Aunque inútil, es conveniente recrear algo de lo expuesto durante más de 10 años sobre la esperada transformación. En el 2014 escribimos Voluntad Política y Disparate, y uno de los párrafos dice: el texto prevé estrambóticas reformas inaplicables. El proyecto establece el cúmulo de penas, lo extiende hasta 60 años de encierro, aumenta a 40 años la pena máxima, insiste en la tipificación del sicariato, estipula un desliz pueril como la condena al uso de ácido del diablo, mencionado asimismo, está en el código, y esa mención excluye otras sustancias con efectos similares. La especificidad ignora que la revisión de las sanciones a las personas que provocan con sus acciones lesiones permanentes sería más sensata y abarcadora. Eso fue en el 14. La distracción siempre estuvo en la atención a las patéticas tres causales, un divertimento dirigido que se impuso en las discusiones para el lamentable saldo de claudicación ideológica cuando la conveniencia convirtió la despenalización del aborto en ese adefesio de las tres causales para complacer y aupar la candidatura del actual presidente. Siempre las feministas de los años 80 y 90 abogábamos por la despenalización. Es un problema de salud pública, eso no es un problema de privo de libertad porque suprimiste el embarazo. El mandatario titubeó, la religión se impuso y con campamento incluido, ignoró tranquilamente los reclamos de tantas mujeres que se convirtieron en sus simpatizantes y militantes. Especialistas y opinadores acataron designios presidenciales y han repetido sandeces jurídicas que calaron en el imaginario colectivo, como afirmar que un código draconiano evitará el crimen y el delito, infracciones ahora clasificadas como muy graves, graves o leves. Una simplificación desafortunada que demuestra precariedad conceptual. Las objeciones fueron frecuentes y contundentes. El primer poder del Estado, solo atento a Palacio, ignoró las recomendaciones y persistió. La apuesta del presidente, inconmovible, ninguno de sus adláteres se atrevió a explicarle o a intentar que entendiera algunos desaciertos jurídicos y el peligro de consagrarlos en la ley. Difícil el empeño después del enredo del candado a la Constitución y de la redacción urgente de leyes para satisfacer promesas de campaña. El respeto a las leyes no ha sido marca del cambio. Legiferar sí,
para aumentar los compendios adánicos. Las consecuencias del populismo que interfiere la ley, además de las decisiones judiciales, provocarán un caos institucional que los celebrantes del nuevo código no prevén o les importa poco valorar. El código aplaudido es un batiburrillo de doctrinas y leyes ajenas, un mamotreto con residuos de derechos comparados sin criterio. Es producto del colonialismo jurídico que menciona Wenceslao Vega, autor de la imprescindible Historia del Derecho Dominicano, cuyo resultado es una judicatura, una doctrina y una jurisprudencia a todas luces mediocre. Eso lo escribimos en el 2021, incierto destino del Código Penal. Redivivas ahora las jaculatorias y las advertencias, los desatinos jurídicos y las alaracas, es fácil presentir otro récord. La expectativa augura una salida al mejor estilo del régimen, un acto de magia que complazca a todos los actores de la obra sin excluir a tardíos protagonistas del sainete. A la espera de la decisión, para continuar zarandeando el texto o intentar su aplicación, lo más bochornoso es que los hacedores de la ley proclamen que la carga se arregle en el camino. Asunto de árganas, la institucionalidad verdadera. Así se tratan las leyes aquí. Y el nuevo protagonista es Santiago Matías, que le da un ultimátum al presidente. Eso está previsto en la actual ley, ¿eh? Tú no puedes hacer eso, pero él es uno, él pertenece a la casta de impunes, ahora avalado por el favor o con el favor de la embajadora de los Estados Unidos. Le dijo, mira, te doy un plazo para que tú quites eso del código. Y al parecer, el miedo llegará a Palacio y el reloj está marcando el tiempo final para la decisión. ¿Qué hará el presidente? ¿Qué hará el Congreso? Bueno, tenemos que esperar. Pero algo van a hacer. Conversando con muchos especialistas allegados a las decisiones de allá arriba, dicen que sí, que van a prorrogar la vacacio legis. Increíble, ¿eh? Bueno, y antes de preparar la bienvenida a Mari Mora, un dato importante: el 85.1% de los hogares dominicanos consume agua embotellada. Eso lo dice la Encuesta Nacional de Hogares de Propósitos Múltiples. El dato resulta muy llamativo porque coincide con reportes oficiales que muestran niveles elevados de cumplimiento en los controles de calidad del agua. ¿Cuándo nos atreveremos a...

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0: Bueno, sí, pensando en Tayana, repito, en el día del cacao, pedir cacao pero orgánico. Y aquí llegó Mari Mora con el tema de hoy, siempre esperada. Yo me imagino que se sientan para escucharla y luego para verla en el canal de YouTube con una libretica para ver por dónde va el asunto. No voy a decir por dónde van los disparos en estos tiempos, pero por dónde va el asunto. ¿Cuándo empezamos a ser adultos? Desde que comenté que ese era el tema para su diván, muchas personas me dijeron, pero es que hay personas que tienen 40 años, 50 y no se sienten adultos, y sobre eso usted va a hablar ahora. Bienvenida.
1: Hola, buenos días, Carmen. Bueno, sí, recientemente, no sé si tú recuerdas, comenté que era oportuno abordar el tema de la llamada adultez emergente, que es una categoría nueva, pero que no es tan nueva porque tiene 25 años, que describe las características ambiguas y diferentes de quienes dejaron la adolescencia y todavía no tienen 30 años. Y recordarás, porque lo mencioné también el otro día, aquel programa que hicimos Liliana Rodríguez Álvarez, tú y yo, sobre cuando los hijos no se van y todo lo que suponen estos cambios en las distintas etapas de la vida. Y bueno, llegó el día de cumplir esa promesa de hablar de la adultez emergente, que es en nuestra generación un debate frecuente, efectivamente. Uno constata en lo cotidiano y en la gente cercana esos cambios, a veces de manera crítica. Y yo creo que a veces conviene entender qué es lo que está pasando, porque no solamente tienen que ver ellos, que tienen esas edades entre 18 y 29, sino que eso rueda muchas cosas en la sociedad, ¿no? Desde niños que te vienen con cosas que tú te caes para atrás porque las supones demasiado precoz, hasta esos viejos, para decirlo así graciosamente, que yo me encuentro caminando en la mañana y los días que voy, ¿no? Entonces todo va rodando, todo va cambiando. A finales de la década de los 90 del siglo pasado, Carmen, fue Jeffrey Jensen Arnett, un profesor de la Universidad de Clark, en Massachusetts, que comenzó a entrevistar precisamente a esta gente, a estos jóvenes que tenían entre 18 y 29 años, y en casi todas las entrevistas que él hacía, él preguntaba, ¿te consideras un adulto? Y una y otra vez aparecía la misma vacilación en la respuesta. En algunos aspectos sí, decían, en otros no, depende, y respondían así muchos de ellos. Y eran personas que habían dejado atrás la adolescencia, algunas ya trabajaban, otras habían terminado la universidad y otras ya vivían fuera de la casa de los padres. Y aún así sentían que todavía no habían llegado del todo a la vida adulta. Y aquellas respuestas llevaron a Arnett a sospechar que la psicología seguía utilizando un mapa que ya no describía bien el territorio de las edades. Y durante buena parte del siglo XX, los manuales de psicología del desarrollo o la psicología evolutiva trabajaban con una secuencia relativamente estable. Tú veías que había una etapa llamada infancia, otra llamada adolescencia, adultez y vejez. Ya las cosas no son tan sencillas, Carmen. Entre otras cosas, por la esperanza de vida y por temas que veremos aquí, ¿no? La adolescencia se situaba entonces entre los 12 y los 18 años y era considerada el último gran periodo de transición antes de la esperada vida adulta. Después venía la juventud adulta, pero no se pensaba que existiera una etapa evolutiva diferente entre los 18 y la plena adultez. Y ese modelo estuvo vigente durante, como dije, gran parte del siglo XX y parecía ajustarse bastante bien a una época en la que muchos jóvenes terminaban sus estudios, encontraban trabajo, se casaban o se independizaban de la casa de sus padres antes de los 30 años. Pero en el año 2000, Arnett publicó un artículo que cambiaría la psicología del desarrollo y él propuso que entre los 18 y los 29 años existía una etapa con características propias que no podía seguir considerándose simplemente el comienzo de la adultez. Y él la llamó precisamente adultez emergente, emerging adulthood. Y el término resultaba apropiado porque describía una identidad que todavía está construyéndose, una vida que aún no termina de consolidarse y un futuro que permanece en cierta manera abierto, ¿no? Y la propuesta provocó debate, Carmen, porque mucha gente dijo, no, eso simplemente se circunscribe a esa tipología de muchachos de la clase media estadounidense, esto no corresponde a otros países. Pero con el paso de los años comenzaron a publicarse estudios en Europa, en Asia, en América Latina, incluso en Oceanía, que mostraban procesos parecidos, aunque con diferencias importantes según el contexto social y económico, por supuesto. Y la adultez emergente no ocurre igual en todas partes, ni alcanza a todos los jóvenes de la misma manera. Sus límites son aproximados, no empieza mágicamente a los 18 ni termina de golpe a los 30. Pero lo importante es que puso nombre a una forma contemporánea de hacerse adulto, y esta transformación no surgió, por supuesto, de la nada. La propia adolescencia, que hoy nos parece una etapa natural, también es relativamente reciente. El historiador francés Philippe Ariès mostró que durante siglos los niños pasaban muy pronto al mundo adulto. Trabajaban desde edades tempranas y asumían responsabilidades familiares que hoy nos parecerían impensables. Y fue durante el siglo XX, con la escolarización obligatoria, la reducción del trabajo infantil, la conciencia, ¿no?, de lo inconveniente que era ese trabajo infantil, esa explotación, y la prolongación de los estudios, cuando la adolescencia terminó consolidándose como una etapa totalmente diferenciada. Y algo parecido ocurre ahora con la adultez emergente, porque las etapas de la vida no dependen únicamente del cuerpo o de la biología. También dependen de la forma en que una sociedad organiza la educación, el trabajo, la vivienda, la familia y las oportunidades que tienen sus ciudadanos. Y durante buena parte del siglo pasado era más frecuente terminar los estudios, incorporarse al mercado laboral, independizarse, casarse y tener hijos antes de los 30 años. Hoy la ONE te pone muy claro que el promedio, en un comentario que hicimos cuando salió ese informe en Hogar, aparecía, Carmen, que el promedio en que la gente está uniéndose, casándose, los que se casan son los 32 años, y la maternidad también se ha postergado bastante. Ese recorrido ha dejado de representar la experiencia de muchos jóvenes, y la formación dura más tiempo también porque no es suficiente con el grado. El acceso a la vivienda resulta mucho más difícil, el empleo suele ser inestable, y las decisiones relacionadas con la pareja, la maternidad o la paternidad se retrasan varios años respecto a generaciones anteriores, y como producto de todo eso vemos dificultades en la fecundidad, dificultades en los embarazos, problemáticas asociadas en los niños, en los neonatos, gente que no se va de sus casas, y el comentario que tú hacías, Carmen, de que hay gente que tiene 40 y que todavía no ha madurado, ¿no? También cambió la manera de construir la propia biografía de la gente, y en otros momentos históricos la familia, la comunidad, la religión o la tradición iban a responder muchas preguntas antes incluso de que esas preguntas aparecieran. El oficio, el lugar donde vivir, la edad para casarse o el papel dentro de la familia serían caminos más previsibles, pero las sociedades actuales funcionan de otra manera. Hay un sociólogo alemán llamado Ulrich Beck y una socióloga que se llama Elisabeth Beck Herkheim, que dedicaron buena parte de sus obras a estudiar estas transformaciones precisamente, y hablaron de individuación para describir una época en la que cada persona debe construir su propio recorrido vital con mucha más libertad, pero también con mucha más incertidumbre. Eligen qué estudiar, eligen dónde vivir, con quién compartir la vida, y en muchos casos cambian varias veces de profesión, de ciudad, de trabajo, de proyecto, de pareja. Y esa libertad constituye una conquista importante, pero también prolonga el tiempo de la exploración. Muchos adultos emergentes sienten que cualquier decisión puede condicionar el resto de su vida, lo ven con agobio. Que elegir una carrera, aceptar un trabajo, o mudarse a otra ciudad, o comprometerse con una pareja, ya no se viven como pasos que son inevitables, sino como elecciones profundamente personales que, por supuesto, pueden ser irreversibles. Por eso la adultez ha dejado de parecerse a una estación de llegada, Carmen. Se parece mucho más a un proceso en construcción. Y algunas personas avanzan con rapidez otras retroceden, cambian de dirección o vuelven a empezar, y muchas combinan periodos de independencia con etapas en las que regresan al hogar familiar, y ese muchacho que ya tú creías que se te había despegado vuelve porque volvió de unos estudios, no encuentra trabajo, o porque terminó la relación y entonces lo que busca dónde mudarse y no le llega el dinero, pues vuelve a la casa, y ya esa idea de que hay una etapa que tú sales de los hijos, pues eso no siempre es así. Y se alteran también los empleos porque la formación continua que exigen los empleos, bueno, y se aplazan decisiones que hace apenas unas décadas parecían formar parte del calendario habitual de la vida. En mi generación, las chicas se casaban a los 22, Carmen, los chicos a los 25, 26, y muy pronto empezaban a tener niños, ¿no? Arne sostiene, el que inventó la idea de la adultez emergente, que esa incertidumbre no representa necesariamente un fracaso del desarrollo. Y en muchos casos va a ser la consecuencia de vivir en sociedades donde existen más oportunidades para explorar quiénes somos antes de comprometernos con una forma de vida determinada. Y esa exploración puede ser enriquecedora, pero como dije, tiene costos psicológicos. Vivir durante más tiempo entre distintas posibilidades va a significar convivir durante más tiempo con la angustia de la incertidumbre. Y ahí aparecen las características que definen esta etapa y buena parte de los desafíos emocionales que la acompañan. Porque no debe de ser fácil sentir que los años te pasan y tú no logras asiento, ¿no? Y me pasa, Carmen, que lo observo mucho, sobre todo en los hombres, pero también en las mujeres, que llegado a los 36 tienen una novia y ella como que se quiere casar y me está hablando de muchachos, pero yo como que se sorprenden, Carmen, porque les parece que demasiado pronto, y a veces les pasa a los 39. Y uno dice, wow, pero entonces tú vas a ser un abuelo padre, porque si te pasas de los 40 de tener un muchacho, también me toca ver hombres que tienen segunda nupcias con mujeres más jóvenes, que a los 60 años están sofocados porque tienen un muchachito de 8 encima que tienen que llevar al parque y del que se tienen que ocupar. Y entonces esos desfases a veces, Carmen, se pagan caro, no solamente desde el punto de vista de la persona que retrasa ciertas etapas, sino que es triste que tú con 20 años ya tu papá tenga una edad que vas a tener que despedirte pronto porque la muerte la tiene cerca y te tienes que ocupar de él sin todavía tener de qué ganarte la vida porque se enfermó, porque tiene una edad avanzada. Entonces, esos ajustes parecen sencillos, parecen a veces hasta graciosos, Carmen, pero desde luego complican la vida porque también complican, como dijimos Liliana, tú y yo, en ese encuentro que he citado y que está en nuestro canal de YouTube, a veces si los papás se retrasan pagándole las cosas a esos muchachos, entonces llegan a la vejez absolutamente arruinados y entonces alguien tiene que ocuparse de mantenerlo, que van a ser esos muchachos que todavía no ganan lo suficiente ni para mantenerte eso, ellos mismos, y entonces vemos unas precariedades que rompen el corazón, incluso en sociedades donde hay una seguridad social verdadera. Y bueno, si durante la adolescencia uno empieza a preguntarse quién es entre los 18 y los 29, esa pregunta suele hacerse mucho más intensa, lo vemos en las consultas, y ya no se trata únicamente de descubrir los propios gustos o la personalidad, como pasa en la adolescencia, hay que decidir qué profesión ejercer, dónde vivir, qué tipo de pareja queremos construir o qué lugar vamos a querer tener en el mundo. Y son decisiones que antes llegaban de forma más o menos automática y que hoy exigen un proceso de búsqueda mucho más largo, con muchos tropiezos en el medio. Y esa búsqueda explica otra característica que también tiene este grupo etario, que es la inestabilidad. Cambian de empleo, cambian de ciudad, de estudio, de pareja, forman parte, todos esos cambios de experiencia de muchos adultos que son emergentes, y desde fuera puede parecer una falta de rumbo, una gran inmadurez. Sin embargo, en muchos casos va a reflejar precisamente lo contrario, la necesidad de explorar distintas posibilidades antes de tomar decisiones más permanentes, porque ya la sociedad no te da esas recetas que en mi generación se daban, como que ese era el camino que tú tenías que seguir. Arnett observó además que esta suele ser la etapa de la vida con mayor libertad para pensar en uno mismo. Él no hablaba de egocentrismo ni de narcisismo necesariamente, se refería a algo mucho más simple, y era que antes de asumir responsabilidades familiares o profesionales más estables, muchas personas disponen de un margen que les permite preguntarse qué quieren ser y cómo quieren vivir, y es una oportunidad extraordinaria para construir un proyecto personal, aunque también puede convertirse en una fuente permanente de dudas. Y quizás la característica más llamativa sea la sensación de encontrarse entre dos mundos, en el in-between, como dicen ahora. Cuando Arne preguntaba a aquellos jóvenes si eran adultos, muchos respondían exactamente igual, sí y no. Ya no se identificaban con la adolescencia, pero tampoco sentían haber llegado plenamente a la vida adulta, y esa percepción intermedia es probablemente una de las señales de identidad de esa generación, ese de ser acojolado, como decimos en el Cibao. Y hay un último rasgo que resume, yo creo, que a todos los demás que he comentado. Arne describió estos años como la edad de las posibilidades, y pocas etapas ofrecen tantas oportunidades para empezar de nuevo, cambiar de rumbo, reinventarse. De hecho, es algo que yo le digo a muchos jóvenes que creen que se le acabó el mundo cuando tienen que abandonar un camino. Yo les digo, todavía te queda mucho espacio para equivocarte varias veces más. Bueno, y entonces no es extraño que diversos estudios hayan encontrado durante estos años una mayor presencia de ansiedad, de incertidumbre, de sensación de soledad, de dificultades para comprometerse con proyectos a largo plazo, o una constante comparación con los demás que se amplifica, como sabemos, con las redes sociales. Muchas personas sienten que deberían tener la vida resuelta antes de los 30, mientras observan cómo otros parecen avanzar con mayor rapidez que ellos. Sin embargo, esas comparaciones suelen hacerse con versiones muy editadas y a veces falsas de la vida ajena. Y bueno, yo prefiero presentar este panorama, que como ves es incompleto, pero que probablemente haga que se identifiquen los chicos que están en estas edades. Es decir, es que sí soy adulto, sí sé que tengo que ganarme el dinero, pero no lo soy porque tengo miedo de ser mamá, no me creo preparada para irme de casa de mis padres, el mundo que me espera me asusta. Y esa mezcolanza, Carmen, convive con ellos, y por eso cuando tú miras las estadísticas de cuál es la edad en la que la gente va más al psicólogo, Carmen, son precisamente los adultos emergentes, que yo no situaría a los 29. Esto lo inventaron hace 25 años. Yo pienso que hay adultez emergente hasta los 35 en la actualidad, y que hay gente, como tú advertiste, que puede llegar a los 40 todavía sí.
0: Bueno, de manera innegable tenemos que hacer un lazo con aquel programa que siempre reviso, en el que participaron usted y Liliana, que mezcla, porque eso es la vida, el blanco y el negro y el gris, aquello es que es muy diferente. Los que no me voy de la casa por comodidad, porque, como decía una amiga muy querida, sí, independiente, pero yo pago la luz, yo pago el agua, yo pago el equipo que nos atiende, nos ayuda en la casa, y ese muchacho entra y sale, ¿verdad? Ese es un asunto. Tú puedes ser que no quieras madurar, o que sea, tengas un problema real. Otra instancia es aquella codependencia con los padres, mamá o papá, y tú no te vas porque piensas, te imaginaste que ellos no pueden, o ellas no pueden vivir, ella no puede vivir sin ti. Pero hay algo, y eso jamás podemos sacarlo de la ecuación, y tiene que ver con situaciones económicas, sociales, políticas, y un queridísimo amigo cubano me lo recuerda, como en Cuba, desde hace décadas, el asunto de la movilidad de las generaciones se estancó, porque si te enamoras, si quieres formar familia, no lo puedes hacer, y tú ves en pequeños lugares asignadas tres generaciones familiares. Pero ahí no aparece ninguna teoría psicológica. Es que no tienes para dónde ir y no puedes, entre comillas, independizarte. Entonces tú ves la abuela, la madre, los hijos, los nietos y los bisnietos, todo entre un hacinamiento por el asunto político. Entonces, con esos tres elementos, volvemos a esa adultez que usted menciona, y a lo socialmente aceptable. Ya es menos frecuente preguntar las edades de los padres, de los muchachos que comienzan a estudiar. Es que cambió el perfil de las edades, de qué es una persona joven, adulta, y en lo que nos toca a los adultos mayores, también quiénes somos los viejos. Entonces es más que importante lo que ha tratado.
1: Sí. Y es como un círculo vicioso, Carmen, porque son válidas esas observaciones. Y cada vez que hay una reforma fiscal como la que tenemos en la mesa ahora y todo lo que hay en el patio alborotado, y que parece que fue diseñado que fuera así para que nos quedáramos perplejos dando vueltas, pero la verdad es que el pueblo dominicano no es tan tonto. A veces son tontos los que creen que somos tontos. Pero esas dificultades económicas que yo lo estoy viendo, la angustia en hogares donde los chicos tienen 29 o 30 años y tienen ya un niño chiquito y están yendo al supermercado y sienten que no pueden y ya no llenan el tanque de la gasolina con lo que antes lo llenaban y ese tipo de cosas, es que el no poder acceder a responsabilidades implica que se te atrofia la posibilidad de ir ganando unas experiencias que entonces te permitirían llegar a la próxima etapa en mejores condiciones. Es decir, adolescentes que están también alcoholados, que tienen características de niños, a veces por falta de vivencias, de experiencias de grupos. Porque lo que caracterizaba a la adolescencia, Carmen, era precisamente la apertura hacia los grupos de tu propiedad y la rebeldía y la presión de grupo y una serie de cosas por el estilo, ¿no? Que tú estés encerrado con tu tablet, que la comunicación sea jugando videojuegos con gente de otro país que tú nunca ves, y ese tipo de cosas hace que tampoco tú ahí estés aprendiendo lo que te tocaría aprender. Entonces ese muchacho que llega a los 18 sin experiencia suficiente y sin haber vivido la adolescencia, yo los tengo delante de mí a los 20 años, Carmen, más perdido que el hijo de Limber, como decía el refrán. Supuestamente eligieron una carrera, pero porque no sabían ya qué hacer o porque el medio dominicano no les ofrece todo lo que quisieran. Y no hay manera, yo me estoy volviendo loca ahora mismo con un grupo de estudiantes que les he inventado de todo, Carmen, y la verdad es que no tienen interés la mayoría en nada. Y yo digo, da vergüenza que yo tenga que estar peleando porque solamente quieren ver sus celulares, muchachos de 21 años.
0: Entonces, ya eso uno lo rechaza. A mí, yo tengo ya serio problema con eso. Yo lo siento como una agresión cuando tú estás hablando con alguien y que está constantemente mirando ese móvil.
1: Bueno, tú lo puedes mirar de esa manera y entonces convertirte en un profesor que te para a insultar. Pero cuando tú ves que es una tendencia tan frecuente, la mirada tiene que ser otra. Tú decir que lo que está pasando con esta generación, ¿verdad? Porque no es una cosa aislada y además ellos a veces tratan de disimular porque saben que no está bien, ponen la mochila en el medio. Yo me muevo mucho en un aula y normalmente lo veo todo. Yo me sentí que yo propuse dar esa clase virtual. Yo dije, yo es que no puedo, o sea, esto me desmotiva, esto me mata a mí porque yo pongo un empeño que no te imaginas. Y además hasta los podcasts están en un lenguaje, me parece a mí interesante y apropiado para los temas que a ellos le deberían preocupar, ¿no? Entonces, ese rezago se paga en psicoterapia el que puede y el que entiende. Porque entonces, ¿cómo logramos completarte los huecos para que tú puedas estar? Llegas a la vejez, imagínate cómo va a llegar esa juventud a la madurez. Y hay gente, yo tengo mujeres a veces pacientes delante de mí con 42 años que ahora, en ese momento, que se sienten capaces de ser mamá porque han logrado ya tener una vivienda, tienen una pareja estable y entonces los problemas de fertilidad que se presentan ya y los riesgos de esa fertilidad.

0: Y hay otro detalle, esto es más complicado y no sé si incluirlo en este tema o en los anteriores, con visiones más o menos con esa perspectiva. Dice, no descarten la agresividad que se da entre esos convivientes, porque el propio muchacho o el adulto medio se da cuenta que su situación no es aceptada. No es, entre comillas, normal estar viviendo con estos padres y la situación es de una agresividad larvada.
1: Sí, porque ahí hay mucha frustración, Carmen. Si se da eso también de gente que sí tiene las ganas de dar el siguiente paso. El otro día hablaba yo con un chico que cuando son residencias médicas, Carmen, es peor, porque entonces ahí la precariedad te acompaña más tiempo, lo que tú logras terminar, la subespecialidad, que es increíble, porque además no te permiten tener otra entradita, te pagan fatal, son de esas cosas que tú dices, wow, con 30 mil pesos, ¿a dónde va una gente? Que es lo que le pagan mucho a muchos chicos que están haciendo una subespecialidad médica, por no hablar, que un día lo traeré, de los abusos terribles que se dan en el mundo de las residencias, abusos sexuales, abusos de todo tipo, que eso es bueno que alguien alguna vez, y yo lo voy a hacer, se atreva, ¿no?, a denunciar cosas que uno lo recibe en consulta y que anónimamente lo tendré que tratar, pero que forma parte de ese autoritarismo que se niega a irse de esta sociedad, ¿no? Entonces, tú ves a esos chicos que tienen una novia que los está esperando hace 7 años, que tampoco ella tiene los chelitos para casarse, esa relación se va llenando efectivamente de situaciones, de frustraciones, de emociones que no se saben gestionar, porque Carmen, en la dificultad afrontada, es que tú empiezas también a mejorar la pericia en el manejo de tus emociones. La realidad y la necesidad de amoldarte a la realidad va creando competencias que teóricamente en un curso, yo me río cuando uno pretende, Carmen, en un taller de 2 días, enseñarle lo que a alguien, a ser asertivo, a resolver problemas, lo que a alguien le toma años aprender en el fragor de la vida cotidiana, tú sabes. Ahora creemos que todo se puede enseñar en un taller y hay muchos colegas míos ganando dinero vendiendo falsedad en la calle. Pero en fin, yo lo que estoy buscando con la presentación de este tema es que pasemos de la burla y de la acusación al entendimiento de que no son vagos ni son unos abusadores que no quieren irse de la casa. Hay mucho drama detrás de todo esto, hay mucho miedo detrás de todo esto. Padres que fueron los helicopter parents, que ahora quieren que de golpe, como que se despierta de un susto, se ponga el uniforme de adulto y salga a la guerra de la vida. Y no es así, Carmen. Esos muchachos sobreprotegidos, viven llamando cuando se le pincha una goma al papá, papi. Y una
0: Bueno,
1: serie de situaciones más.
0: eso dice, se burlan de nosotros. Es un papá, se burlan, pero de alguna manera dependen. ¿Cómo es eso? Nosotros no servimos para nada, pero está diciendo ese mismo ejemplo suyo. Pero se le pincha una goma y yo soy el que resuelvo.
1: Y van corriendo, ¿eh? Porque yo, es muy curioso, ¿no? A veces yo me ha tocado oír, siempre oigo las dos campanas, no de la misma familia, pero sí de grupos etarios diferentes. Está el papá que dice, los tengo encima del moño y estoy harto. Y luego el hijo que dice, óyeme, es que no viven con un termómetro de mi estado anímico y si me ven un chin, que yo no hablo mucho, empiezan a llamarme, pero ¿qué es lo que te pasa? Entonces hay una gran contradicción entre el discurso de esos padres sobreprotectores que dicen que están hartos y luego el comportamiento, porque salen volando cuando se les pincha la goma. Podrían haberle dicho, resuelve tú, ¿verdad?
0: Dice, a veces ya es muy tarde, eso sí es duro, el arrepentimiento cuando ya hay poco que hacer.
1: Qué interesante eso, ¿eh? Confesiones
0: Caigo.
1: hay.
0: Sí, en
1: La
0: efecto.
1: parte chula del diván, sí, hay momentos que tú dices, me equivoqué, metí la pata con este muchacho y resulta que hay poco que
0: Sí.
1: hacer. Sí.
0: Dice, si no hubiera, bueno, este es un caso que, como yo estoy conversando con la persona, si cuento la historia, pues parece que estoy dibujando la persona, pero sí, cuando tú te das.

0: pena si el muchacho o la muchacha se va a estudiar fuera y entonces te da pena. Y tú dices, ay, ven para tu casa, mijo, que eso, y ahí viene el problema.
1: Aquí tienes tú siempre tu platico de comida. No,
0: Ajá.
1: no son fáciles tampoco los desafíos que tienen los padres, porque además, Carmen, por cualquier cosita un muchacho se quita la vida. Me he visto delante de padres que han tenido chicos que han ido fuera, algunos no han completado sus estudios porque fracasan, ya sea por la tentación de las drogas, o porque se pusieron a vivir la vida loca, o porque realmente después de haber elegido lo que eligieron, eso no era lo que querían y no se atreven a decir. Son muchas las razones. Ese muchacho vuelve con el rabito entre las piernas. Digo muchacho porque casi siempre esos fracasos se producen más en chicos que en chicas. Y tú ves ese papá que quiere apretarle la tuerca, ponerlo a trabajar para que sepa lo duro que es la vida, y yo le digo, espérate un momento, que estos muchachos con menos cosas, y bueno, en un caso en particular, el chico confesó y en el colegio, en el dorm en donde estaba ese chico, fuera del país, le habían confirmado que efectivamente había habido varios intentos de suicidio. Entonces, ese equilibrio entre tú querer ser, darle una lección y al mismo tiempo cuidar a tu ser querido no siempre es fácil. Yo lo que sí le transmito a estos padres, que las terapias de choque están muy chulas en las películas, pero que en la vida real las terapias de choque tienen, sobre todo en culturas como la nuestra, unos resultados nefastos, tanto en los profesionales que la llevan a cabo, como en los padres que de repente quieren meter como en un balde de hielo a un muchacho para que aprenda de golpe lo que en los propios padres incluso estorbaron que aprendiera.
0: Bueno, ahí Mirna también incluye, casi son muchos. Y algo que antes era casi imposible, eso que usted pergeñó así cuando te dicen, yo estoy cansado con estos muchachos aquí, no sé qué hacer. Sí, porque ya se ha desmitificado todo, qué cosa. ¿Cómo ha cambiado la vida definitivamente, María? Excelente como siempre, y usted concita, provoca, y se multiplican las opiniones con los temas de su diván. Así que gracias. Nosotros ahora pausamos y hoy también es día de Jimmy. Mire, dice uno con humor, conforme a lo que ella dice, es decir, Mari Mora, debe haber fila para llegar al consultorio. Pero ojo, si ellos no quieren, ¿cómo decirle que va? Ah,
1: No,
0: bueno.
1: casi todos quieren. No, no, no. Es una generación muy consciente de sí mismos, con mucho deseo de salir de donde están la mayoría. Y son nuestros clientes principales, ¿eh? Porque es una generación mucho más pulida, por supuesto, más educada en términos profesionales.
0: Pero también ahí, y le voy a provocar con un tema, también podrían querer un resultado cuando se sientan en el diván. Y al mes decir, no, pero esta señora no me está solucionando nada.
1: Bueno, todo depende de lo claro que tú hables desde el inicio.
0: Ok. Pues muchísimas gracias, Mari Mora, por su diván. Y ayer comentábamos la incertidumbre en Francia con el destino jurídico de Marine Le Pen, pero ella ha respirado aliviada, y también su partido, porque ella se va a poder presentar en las elecciones presidenciales del 2027. Preparémonos porque tiene posibilidades de ganar. Ella fue declarada culpable, se revisó el caso y ahora la sentencia le permite o le permitirá postularse en el 2027. Así es. Hacemos la pausa. Gracias, Marimura.
1: Abrazos.
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para llevarte a vivir es de Javier Ruibal, un gaditano, un cantautor, un guitarrista hermoso, maravilloso también de Cádiz. Y esa canción siempre que la oí y la ponía ya en la radio, me gusta, además de lo hermosa que es, me conmovía la transparencia.

Durante 11 semanas, desde el 20 de junio pasado y hasta el 30 de agosto próximo, se desarrolla Turisoneando, con una programación que busca consolidar a la ciudad colonial como un atractivo turístico y cultural imperdible, ofreciendo experiencias inigualables para toda la familia. Entre sus actividades y atracciones figuran conciertos en el Parque Colón, el Parque Duarte, el Parque Pellerano Castro, la Plaza Tirso de Molina, las Escalinatas del Conde y las Ruinas de San Francisco, así como mercados de artesanos, teatro y actividades infantiles. También los museos con horario extendido y noches largas, a fin de explorar la rica historia y el patrimonio cultural de la ciudad colonial más allá del horario habitual, y acceso especial a los templos y emblemáticas iglesias, permitiendo una conexión más profunda con la herencia religiosa y arquitectónica. Y desde La Habana, Cuba, nos llega el Teatro de la Luna para presentar dos obras en Casa de Teatro el próximo fin de semana, con la dirección de Raúl Martín Ríos. El viernes 10 y sábado 11 a las 8 de la noche y el domingo 12 a las 6:30 de la tarde, El Camino de Hoy, una pieza profunda y sorprendente sobre dos seres que, tras conocerse en un chat, pactan un encuentro al borde del abismo para despedirse del mundo. Y el viernes 10 y sábado 11 a las 10:30 de la noche, Estoy Aquí, Aquí, un espectáculo de café teatro inspirado en la genialidad del escritor cubano Virgilio Piñera, reflejando la bohemia de las noches habaneras a través de canciones, poemas y relatos que exploran las esencias del ser humano. Y a propósito de Casa de Teatro, su festival de jazz continúa este jueves 9 de julio con el guitarrista argentino Sebastián Murena y la cantante dominicana Pirú. A esta última la escucharemos a continuación.

Gracias, Jimmy, fantástico esos aportes y esa interpretación, claro que sí. Muchos pendientes para el día, hay un asunto en relación, el Congreso, el primer poder del Estado, que no es el primer poder del Estado, pero es el primer poder del Estado, tiene bajo su responsabilidad la posibilidad de que se conozca la ley de reforma policial, pero no es un asunto de leyes. Es bueno que se promulgase, pero por ahí no es el asunto. Pero ojalá, y lo más importante, o uno de los aspectos importantes, es qué se va a hacer con el Código Penal, porque el reloj está marcando ya para que entre en vigencia. Ha sido una vacación legal bastante extensa, dice uno de los artículos finales de la ley, que serían 12 meses y ya el plazo se va a cumplir el 3 de agosto. Alguien me dijo que estaba confundida porque hay muchas convocatorias a protestas, a paralizaciones, y es diferente lo de ANDECLIP, lo de la Asociación de Clínicas Privadas, al Colegio Médico Dominicano. Y es que el Colegio Médico Dominicano tiene un llamado a paro hoy desde las 8 de la mañana, y esto se hace en rechazo al arresto de un cirujano acusado de presunta mala praxis en la provincia de La Vega. La medida de fuerza responde a la privación del cirujano bucomaxilofacial William Radamés Almanzar Escarramán y de su hermano, que es su asistente, Franklin Almanzar. Ellos están bajo custodia en la Fiscalía de La Vega. Y el colegio argumentó que la detención violenta el derecho a la tutela judicial. Esta medida de fuerza mayor responde a las preocupantes arbitrariedades y abusos de poder que flagelan el ejercicio de la medicina. La fiscal de La Vega informó que mantiene la solicitud de prisión preventiva contra los imputados. Es que el apresado ejercía de forma ilegal la odontología y provocaba lesiones permanentes, ha provocado lesiones permanentes a varias pacientes. Aquí viene el eterno dilema nuestro: la ley, la aplicación, la presión. ¿Qué va a ocurrir con esta situación muy delicada realmente? Porque el alegato del Ministerio Público es ejercicio ilegal de la medicina, y el alegato del Colegio Médico es el abuso contra el miembro del colegio. Pero esto está diciendo, me envía algo una persona muy apreciada que siempre está al tanto como comunitario de lo que ocurre en los distintos barrios, y es que el ruido sigue siendo el problema de convivencia entre los vecinos, que de aquella cruzada que se hizo, que tuvo aplausos y fue muy seguida, ya las autoridades correspondientes como que han dejado

0: Y mientras tanto, en medio de todos los problemas que tiene Venezuela, Delcy Rodríguez inició una demanda a Víctor de Aldama pidiéndole que se retracte de incriminarle sobre PDVSA, que se habría, había servido para financiar al PSOE. Pero Nación a Le Pen, ella podrá, hoy se sabrá si ella quiere seguir siendo candidata. Hay un trabajo sobre la derecha en América, la nueva camada de las derechas americanas, firmado por Patricio Fernández, que hace un recuento de todos los liderazgos que ahora tiene la región. Comienza por Bolsonaro, el primero de esta ola, que llegó al poder en el 2019, el menos sofisticado del grupo, dice, un capitán del ejército brasileño, se comporta como un militar, tiene una camaradería viral, desconfianza intelectual, impone el respeto a la jerarquía, dispara desde el instinto, sí, está muy bien escrito. Cuando perdió, salió del país, lloró ante sus seguidores y se fue a la Florida. Está preso, pero su hijo mayor, Flavio, defensor de la dictadura militar brasileña como su padre, ahora quiere sustituirlo. Nayib Bukele es un arquetipo completamente distinto, porque es un autoritarismo que no parece autoritario. Oiga eso, Plasencia. Es joven, con gorra hacia atrás, irónico, conversador. O sea, no es el dictador tradicional que anda con militares. Él mismo dijo en una ocasión: yo soy el dictador más cool del planeta. Entonces, él ahora se va a repostular otra vez. Es el rey de las cárceles, el presidente más popular de América Latina, ¿eh? Pero con él no se puede jugar. Bukele lo hace por un diseño y Donald Trump lo hace por instinto. Todos los pasos de Bukele están calculados. Ese es él, es el más estratégico y por eso el más peligroso institucionalmente. Entonces llegamos a Javier Milei. Es intelectualmente el más ambicioso del grupo y psicológicamente el más peculiar. Es economista de carrera. Y a veces uno piensa que no, que salió nada para ahí. Cuando dice que el Estado es una organización criminal, no lo dice para provocar, él lo cree y lo afirma. Detesta la justicia social, no cree en la solidaridad. Su grupo afectivo son 7 perros. Ese es su, además de su hermana, a quien llama el jefe. Él llama a sus perros mis hijos de 4 patas. Imagínense usted. Él dice recibir mensajes del POSMO y dice que, bueno, eso no lo voy a decir porque es que las groserías de Milei son terribles. Eso es así. Su motosierra es famosa y la ha llevado por doquier. Entonces llegamos a José Antonio Kast. Es otro tipo. Su familia llegó a Chile desde Alemania. No tardó en hacer su propia tradición, conservador católico, pinochetista sin disimulo y sin fisuras. No se despeina, no viste de colores, jamás haría referencia a nada íntimo, como los otros exactamente. Es comedido, absolutamente comedido. Más que su tenacidad refundacional, ha llamado la atención por el desempeño de su equipo. La promesa de seguridad que lo llevó a la presidencia está en una nube de humo, pero él apuesta a que puede transformar a Chile. Daniel Noboa, el más joven de todos, pertenece a una de las familias más ricas de Ecuador y tiene una mezcla de dureza y pragmatismo que ha sorprendido hasta su propia familia. Ha declarado la guerra interna a las pandillas, pero no ha podido tener éxito. Sí, él es pertinaz, pero Ecuador se le fue de las manos. Y llega el más nuevo, Teresina. Abelardo de Lespriella, abogado mediático, conocido en Colombia por defender a clientes impresentables. Construyó durante años una marca personal basada en el provocador que dice lo que los demás callan. No viene de partidos establecidos, tiene su propio partido. Apareció dentro de una cápsula de vidrio blindado vistiendo la remera de su selección de fútbol. Promete una patria milagro. Y los perfiles de todo lo que hemos mencionado son diferentes, pero creen en el control, en el autoritarismo y en imponer sus ideas. Hacemos ese recuento porque la pregunta es, ¿qué tenemos aquí nosotros? ¿Qué tenemos? Nada que se parezca, todo que sea igual. Y si hablamos con algunas personas, nos va a decir que el temor es Santiago Matías. No lo creemos así, pero por ahí viene la cosa. Dígame usted.
1: Un pequeño aporte.
0: Adelante.
1: Para lo de Bukele. Y como usted mismo lo citó, el dictador más cool, ¿verdad? Referencia de estadística, en el 2015, para tomar un año de referencia, en El Salvador hubieron 6.656 homicidios. 2015. 10 años después, 2025, 81. O sea, estamos hablando de casi 6.600 vidas. 6.600 vidas que se salvaron en un año, tomando referencia a 2015-2025. Entonces, cuando se habla de dictador que salve en vida, bueno, entonces yo creo que ahí la palabra dictador tendría que entrar en un contexto diferente. 2015.
0: Por eso él dice que es el más cool de todos.
1: Entonces, cuando se dice dictador así hacia afuera, y yo que quizás no tenga información, me visualizo a una persona que en comparación de 2015 y 2025, no los 10 años, un solo año, uno, 2015, 6.686 y 2025, 81. Me da una satisfacción tan grande, porque al final, al cabo, toda la lucha es por salvar vida. Y entonces entra en contradicción, porque generalmente cuando hablamos de dictadura, de régimen autoritario, se está hablando de violaciones de derechos y de perjuicio precisamente a la misma vida. Entonces yo creo que el término aquí se contextualiza diferente. Entonces, cuando usted se va al ladito y ve otros países que andan con estadísticas altísimas, te dice, ¿cómo entiendo yo al dictador? Si hay tanto beneficio para la vida.
0: Bueno, eso amerita una mesa redonda o cuadrada. Un abrazo a Cristóbal Rodríguez Gómez, que le ha interesado bastante, porque tendríamos que evaluar qué dirían todos los cientos de salvadoreños, claro, pertenecientes a las maras, que están encerrados en las condiciones más medievales que tú te puedas imaginar, José. Lo que yo siempre digo, ¿qué va a pasar cuando ellos salgan de ahí? Y alguien me dice, no, es que no van a salir nunca. Porque mira, es verdad que el dictador más cool del mundo, que además es muy inteligente, él dice que es pragmático, ha negociado con los jefes de las maras, porque eso no es casual, destituyó a la Corte Suprema, encarceló a personas cuestionadas por las personas que por organismo internacional lo cuestionaron, ha logrado reelegirse cambiando la constitución. Entonces esos son los puntos que si tú lo hablas en un lugar cómodo va a decir, pero es que eso va en contra de todo el orden constitucional, ¿no?
1: Pero simplemente hay una transformación visible de todo un país hacia el bien. Y otra cosa, cuando usted dice de todas las maras que están presas, simplemente lo va a hacer un símil con algo que cuando en el cuerpo se detecta un cáncer, no se quita una partecita o se le busca un lugar cómodo donde el cáncer conviva. Se estirpa el cáncer para ver si el cuerpo vive. Simple, doña Carmen.
0: Bueno, aquí está la lista de todas las violaciones a los derechos. Y se pone en una balanza qué ha conseguido él con esas violaciones. Si lo compara con Milei, dice el autor de este trabajo, de Cristóbal me pregunta, es de Patricio Fernández, Iberoamérica en Democracia en el País, la nueva camada de las derechas americanas. Si lo compara con Milei, Milei poco ha conseguido.
1: Bueno, doña Carmen,
0: lo que sí ha conseguido.
1: Lo que pasa es que cuando se habla de derecho, de violaciones de derecho, doña Carmen, la violación era hacia los derechos del ciudadano, trabajador que no es delincuente. A ese sí se le estaban violando los derechos antes. Entonces, para erradicar un mal, hay que tomar decisiones radicales alguna vez. Pero para salvarle los derechos, ¿a quién entonces? Al ciudadano, de bien, al de familia, al que cría, al que trabaja, al que produce. Doña Carmen, ¿violarle los derechos a quién? A los violadores de derechos. O sea, ¿a los violadores de derechos se les violan los derechos?
0: Mire, eso es para pensarlo, de verdad. Mira, dice Minerva Cecilia que Bukele es el más peligroso, y le digo sí, porque es el más estratégico. Es el más inteligente.
1: Yo creo,
0: definitivamente que sí.
1: Yo creo que nosotros los seres humanos tenemos complejos grandes, y no importa qué capacidad de nuestra mental tengamos en algunos sentidos, porque es como el que toda la vida ha hecho el bien y un día se equivoca y simplemente pasa la historia porque se equivocó. Todo el bien lo borra solamente un error.
0: Mira, y esto ha provocado, ahí tenemos una opinión de Manuel Tejeda que dice, pero ¿por qué él no prepara a un grupo que lo pueda suceder y piensa que él solo será el que puede transformar?
1: Porque él, el resultado ha sido él. Y lógicamente una sociedad se transforma. Después que una sociedad y una generación crezca y tome, porque lógicamente el relevo vendrá. Nadie es eterno, pero ojalá lo bueno fuera eterno. Entonces vendrá, claro que sí, que vendrá una generación. Cuando una sociedad se transforma, el relevo va a ser bueno también. Y eso, pero eso es simple de entenderlo. ¿Por qué aquí no nos transformamos? Porque entonces hay tanta crítica aquí.
0: Pero también hay algo muy importante que tiene que ver con el manejo que se hace. Porque mire, hemos mencionado, oye, los que están participando con nosotros también, a todos estos, pero ninguno ha mencionado el desastre nicaragüense.
1: Exacto. Pero le voy a decir algo. Yo soy un tipo que trato de ser agradecido en la vida. Usar la gracia como un ejercicio. Y siempre hago referencia que conviví desde que nací con un mal que esta sociedad sufría, los apagones. Y por alguna razón, en un momento dado, yo pude ver el cambio para... Siempre he dicho, la diferencia entre pobreza y miseria es un bombillo prendido. Uh-huh. Y ese problema aquí se solucionó. Yo, como le he comentado, pago la luz con gusto porque prendo un abanico y descanso para el otro día ser productivo. Pero ahora hay apagones, doña Carmen. Entonces, ¿a quién critico? ¿Al que arregló la luz? ¿Al que solucionó el problema? ¿O a quien lo está jodiendo? ¿A quién es que hay que criticar, doña Carmen? Entonces, lo bueno no se puede criticar, porque es que los resultados están ahí. Entonces, desde fuera, nosotros, desde fuera, con todos los problemas que tenemos aquí, criticamos, pero vean, pregúntale a un salvadoreño, que son los que tienen la autoridad para decir si está mal o no.
0: Mire, ese es un dato muy importante, ¿eh? Déjame decirte, ese es un dato muy importante, porque nosotros hablamos desde aquí, como hacíamos con quienes defendíamos la Revolución Cubana, pero no sabíamos lo que estaba pasando allá. Exacto. Y sí, hay un porcentaje de salvadoreños muy alto que, bueno, que ya no se imagina la vida sin él. Esos son detalles que hay que evaluar. Entonces,
1: yo tengo la pluma en la mano y escribo lo que quiera. Si tengo dónde escribir, bueno, pues alguien va a leer y alguien se va a identificar, y alguien quizá con información, pero yo pienso en el beneficio colectivo. Yo pienso que yo, como ciudadano, lo que a mí me beneficia, lo que a mí me afecta. Y cuando yo veo la sociedad integral, completa, del Salvador, la envidio con la envidia de la buena. Quisiera para mí esos resultados. Los resultados sociales. Al final, un gobierno. Yo no me beneficio en nada de que me cambien un gobierno para que empeore el país. Ojalá fuera periodo de 20 años, pero que fuera bueno el gobierno.
0: Bueno. Exacto. Entonces, mira, pero José, esto debe seguir. Gracias a todas las personas que se han unido al comentario y a la reflexión, naturalmente. No, lo de aquí nada, ni nada, ni nada. Ustedes quédense con Fidelity. Mañana continuaremos. Mañana habrá finanzas, deportes, cines. Cine, muchísimas gracias. Ay, José, pero mucho. Si es dictador, no quiero nada, dice una aquí. Y van a reproducirse, usted verá. Bueno, veremos. Pero mira, después te cuento lo de Brasil. Gracias, José, gracias a todos ustedes.

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¿qué cosa puedes echar a la suerte? Si me lo preguntas a mí, yo no lo echaría nada. La suerte está más bien echada y no creo en ella. Eso te lo plantas tú, es tu gracia. Ahora sí, eso sí yo creo que existe una gracia que va en ti, con la que naciste, que es la que irradia en todo lugar que vayas, ¿eh? Marta de la Cruz haciéndote la mejor compañía hoy martes, que ni te cases ni te embarques, y de Fidelity, ¡ja!, nunca te apartes. Gracias mil por elegir esta estación parte de tu acompañamiento en todos tus quehaceres, y yo feliz por ello. Recuerda que nosotros somos expertos en añadir estos ingredientes, o más bien mezclarlos, estas generaciones, tanto del ayer como el contemporáneo. Eso nos caracteriza y nos hace ser únicos, Fidelity, porque somos fiel a tu gusto musical, y eso es lo que tú deseas escuchar. Se ha comprobado que los clásicos es lo que mantiene el gusto de las personas. ¿Sí o qué? Ah, tengo la razón. Tengo que presentarte a este gran artista venezolano, buenísimo, muy conocido en los soundtracks de todas las telenovelas de los 90 en Venezuela, ¿no? Pues aquí está esta canción que te invito a que la escuches, y es del maestro Rudy de la Scala, Porque tú eres la reina. Esta canción, que originalmente fue publicada en los 90, precisamente en el 1990, en ese preciso año, de verdad, forma parte de esta canción del exitoso álbum Cuando Yo Amo. Disfrútatela, porque es colocada especialmente para ti. Gracias mil, elegir a esta estación.

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Y bien, a propósito de Diango, en esta hermosa canción, intervención que tuvo aquí en este día, en esta estación, quiero recordarte que el pasado mes de junio estuvo por la República Dominicana e hizo una de sus presentaciones con su gira sentimental en el Hotel Jaragua. Ahora bien, regresa nuevamente, pero ya eso será para el mes de noviembre, más o menos, en Hard Rock Café. Ofrecerá su próxima gira, que de hecho la está promocionando, la está llevando a cabo en los países latinos, y es se titula como Su Amigo Diango Tour. Nosotros pues los esperaremos acá en la República Dominicana, ¿verdad? Porque este artista canta sumamente romántico, genial, y esos clásicos, vivirlos, presenciarlos, es un tanto diferente a como lo escuchas en la radio, que también es buenísimo, porque tampoco pretendo que pierda sintonía con nosotros, ¿verdad que sí? Preparándonos ese plato suculento, ese plato fuerte que por ahí casi se avecina, mientras seguimos disfrutando de las mañanas. Y a continuación, Paulina Rubio, 94.1.

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0: ¡Qué placer de Colombia! ¡Gusi y Beto!
1: Muchas gracias, Franco.
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0: El maestro Alex Ubago, un aplauso.
1: Muchas gracias.
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